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1: Las 21 horas y 30 minutos.
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0: bienvenido, chacho.
1: Muchas gracias.

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1: Las 22 horas.
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1: Las 22 horas y 30 minutos.
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1: Las 23 horas y 30 minutos.
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1: Son las 0 horas.
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2: Son las 0 horas y 30 minutos.
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1: Es la una de la madrugada.
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Muito obrigado, gente. Maravilha.

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1: Son las 7 de la mañana.
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Aquí estamos, aquí estamos acompañando. Tiene una jornada muy fría hoy, jornada muy fría. Una heladita realmente importante. Saludo para María del Carmen. Me dice, muy buen día, Edu, ¿cómo anda? Buena helada hoy, María del Carmen, saludos. Saludos también para nuestro amigo Carlos Alberto. ¿Cómo estamos, Carlitos? Buen día, ¿cómo estamos? Mañana fresca por Zapará City, Edu. Dice, amigo de las aves, puede ser buena jornada para todos. Por supuesto, ya le comentamos a la audiencia que estamos con una temperatura actual de 0 grados. Exactamente, 0 grados. La heladita todavía está ahí, ¿sí? Así que jornadita de 0 grados la de hoy. Mañana fresquita, por suerte no hay viento, porque si hubiera viento sería insoportable. Un saludo grande para nuestro amigo Damián. ¿Cómo estamos, Damián? Un saludito grande. Me dice por acá, buen día, Edu, lindo comienzo de semana. Vamos que vamos, Sí, hace frío, no hay humedad, está todo congelado, me dice. Ni lo digas, Edu, ni lo digas, deja el vientito tranquilo, Bueno, hablando de vientito, ayer estuvimos haciendo un viajecito corto hasta Paso de los Toros con el equipo de Steel Framing. Ahí está. Bueno, el saludo a los amigos que nos escuchan en la mañana. Ahí está. Bueno, ayer sí, cómo soplaba el viento en aquellos lares, estaba frío, frío, frío, ventoso. Pero anduvimos allí, Estamos en ruta 88, 25 minutos pasan de las 7. 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Vamos con un temita más.

hasta las 9 de la mañana. Ya se viene el pedido por nuestro amigo Carlos Alberto. Más música. 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
3: Son las 7 de la mañana y 32 minutos.
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0: La música del chaqueño palavecino haciendo distinta. Así volvimos después de los compromisos presentados por los amigos de Gomería Yaza. 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
0: 7 horas 46 minutos.
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0: seguimos con más música, estamos en la ruta.

dejamos al Pepe, ahí está, con este Verde Esperanza. Y vamos con la música de los Nocheros. Ruta 88, seguimos hasta las 9 de la mañana.

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0: La música es de Sin Estribos, haciendo de otro tiempo. Le mandamos el saludo para Sergio, el albañil. ¿Cómo le va, Sergio? Me dice por acá, buenos días, Edu, buenos días. Dice, ¿cómo estás? ¿Cómo pasó, amigo? Lindo día, acá estamos por laburar. Pasame algo de Masiegas, ¿eh? Un abrazo. Buena jornada, bueno, igual para usted, ¿eh? Saludito grande, Sergio el albañil, ¿eh? El saludo para mi amiga Mariela. Hola, buenos días, Edu, buena jornada. Abrigate que hace frío, buen día, ¿eh? La verdad que sí, Hoy llegamos acá a la ruta con 0 grados, ¿eh? Actualmente la temperatura 0 grados, así que abrigarse bien. Que está frío de verdad. Bueno, saludito grande, Mariela.
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0: mirá, tomando un matecito al lado de la estufita. Está bien. Acá también estamos con el amargo.

Besito grande, Mariela. Bueno, vamos con un temita más. ¿Se cayó helada, Edu? Sí, la verdad que sí, Sí, sí, sí, sí, sí, sí. Hoy amanecí rodeado, sí, rodeado de hielo. El campo, el pasto, todo allí. Hoy sí, la verdad que sí. Bueno, Sergio, la verdad que llegó justito porque ya estábamos prácticamente en el final. Así que nos vamos con el bailongo de Masiegas. Se viene la música del Brasil. Estamos en la mañana. Hoy lunes 7 de este septiembre, mes número 9. Ruta. Ya se viene el Brasil.

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5: Son las 8 de la mañana y un minuto.
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0: Ainda bem! Em resposta, a música de grupo Menos é Mais. Timazo, Le mandamos el saludo para nuestra amiga Adriana. Saludito grande a nuestra amiga Adriana, ya reportándose a esta hora. Buenos días, Adri.
1: Muy buenos días, amigo Edu. Buenos días a ti y a toda la audiencia. Feliz lunes para todos. Bueno, aquí como siempre, escuchando el programa, como siempre, fiel al programa, a esta hermosa radio. Bueno, como siempre acá, con un poquito de frío, parece que cayó helada.
0: ¿Parece?
1: Pero vamos, pum para arriba. Hoy es lunes y el cuerpo lo sabe. Bueno, Edu, quiero mandar un saludo como siempre a mis hijos, a mi mamá en Villa Tambores, a mi hermana Margot, que me imagino está escuchando el programa, y a todos los que me conocen. Que tengas una linda jornada, amigo. Saludos a todos los oyentes.
0: Bueno, saludito grande para vos también, Adriana, saludito grande, Sí, cayó una heladita, sí, Adri. Ah, sí. Se formó una heladita, ahí está, así que bueno, saludito grande para vos. Hay que abrigarse porque estábamos con una temperatura. Hoy cuando llegamos estaba a 0 grados, Adriana. Ahora estamos con 2. Sí, estamos con 2 graditos, así que bueno, abrigarse bien. Mucho frío, Así que bueno, abrigarse bien, que hoy sí bajó la temperatura. Y hablando de temperatura, nos vamos hasta Inumet, ahí está, sí, para contarte que hoy lunes 7, la mínima, y habrá sido en la madrugada, fue de menos 2 grados. Ahí está, menos 2 grados, o sea, 2 grados bajo cero. Y la máxima se va a ir hasta los 13 grados, así que hoy va a estar frío, Hoy va a estar frío, el sol va a estar presente, pero va a estar frío, En la mañana, claro, hay algo nuboso, periodos de nuboso, bajas temperaturas, heladas, neblinas y bancos de niebla. Vientos del sector este al noreste entre 10 y 20 kilómetros horarios. Para la tarde noche, algo nuboso a nuboso, bajas temperaturas, neblinas, vientos del sector noreste al este entre 10 y 30 kilómetros horarios. Para mañana martes, ya la mínima será de 1 grado y la máxima se irá a los 18, así que mañana vamos a tener una jornadita de más templada, así que bueno, mañana va a estar más lindo que hoy. Le mandamos el saludo, si no me equivoco, al amigo Eloy. ¿Cómo anda, Eloy? Dice Edu, buenos días, buena semana, te molesto con un tema al principio del bloque del Brasil, para Mauri y para Martín.

0: Tina que van rumbo a la escuela.
1: Todos besos. Pero. Deus, que beso.
0: Ah, ok, ok. Bueno, seguimos con música. Turma do Pagode, ya están los amigos escuchando allí. Vamos, ruta 88. Ya buscamos el pedido. Saludos para los chicos. Saludos para nuestra amiga Edith. Saludo grande, Edith. Me dice, buen día, Edu, y toda la audiencia. Acá estamos mejor. Ya en camino, bien. Nos pegamos un susto bárbaro, ¿eh? Bueno, fue fuerte el golpe, Edith. La verdad que sí, ¿eh? Bueno, ¿eh? Estoy en mi casa ahora escuchándote. Bueno, saludo grande, Edith. Bueno, Carlos Alberto, que nos mandó una foto. Ahí está. Con la estufa prendida. Qué lindo ese fueguito, ¿eh? El fin de semana que viene no se sabe si juegan, Edu. La verdad que no sabemos. Sí, no sabemos porque vamos a ver cómo está el clima. Supuestamente ya se vienen de nuevo las lluvias. Ojalá que nos deje hacer las actividades. Vamos, música del Brasil. Estamos en la mañana. Ya busco Turma do Pagode. Estamos hasta las 9. Grupo Menos Smiles. Vamos ahora con Sandé de Pilares. Ya se vieron nuestros sponsors musicales también. Estamos hasta las 9 de la mañana.
2: Mire, sí, Rodrigo.

0: 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Le mandamos el saludo para mi papá, ahí está, que nos escucha desde la ciudad de Salto. Mandó un audio por acá, ya lo vamos a escuchar. El saludo también para nuestra amiga Diana. Saludito grande, Diana, activa a esta hora. A ver qué nos escribió Diana. Me dice Diana por acá. Buen día, Edu. Excelente comienzo de semana. El frío es psicológico. Bueno, no le voy a decir nada porque hoy es lunes y porque hoy estoy con el aura al máximo y voy a competir en cualquier momento. Felicita a los grupos de rugby de Tacuarembó que viajaron ayer a Montevideo y grabaron y... ¿Ganaron o grabaron? No, ganaron la mayor parte de los partidos. Bueno, saludito grande a todo el equipo. Mirá el amigo Lautaro con el equipo de rugby. Qué linda que está la camiseta, ¿eh? Bueno, saludito grande. Mirá lo de Tacuarembó cómo están, ¿eh? Vamos arriba. Tremendo, tremendo. Qué lindo, ¿eh? Qué lindo. Saludo grande para todo el equipo de rugby Tacuarembó. Full los gurises, ¿eh? Impresionante, Bueno, felicitaciones, Diana. Activa a esta hora y el saludo para Lautaro. Felicitaciones para él también. Bueno, vamos con la música para Mauro y para Martina que van rumbo a la escuela. Con la música de Turma Topagoji haciendo este lanciño. Estamos en la mañana. Vamos, ruta 88. Escuchamos el audio de mi viejo, mirá. Nos escucha a través de internet. A ver qué nos dice el viejo. Y vamos con la música de Turma Topagoji.
1: Buenos días, hijo. Acá en la ciudad de Salto, un frío bárbaro. Yo estoy levantadito, tomando un buen mate.
0: Ok.
1: Escuchando el 88.9 de la ciudad de Tacuarembó.
0: Es.
1: La mejor ciudad del Uruguay.
0: Eso. Vamos arriba.
1: Donde los Arrocha estamos ahí.
0: Ok.
1: Beso, hijo, que pase lindo.
0: Bueno, saludito grande, viejo, saludito grande de Salto nos manda los saludos para todos, Lanciño, Turma Topagoji. Estamos hasta las 9,

Saludito grande para el amigo Benjamín con esta canción que también está rumbo a la escuela. Saludito grande, Benja, por a portarse bien, a cuidarse. Ahí está, saludos, ¿Quién más tengo por acá? Buen día, Edu, buen programa. Cami se trajo un bronce entre el grupo de competición en equinoterapia. Mirá qué lindo, En la ciudad de Trinidad, Flores. Re contenta está. Y el resto se trajeron plata, bronce y oro, En saltos, un fuego esa jornada. Saludos a todos, Bueno, saludito grande, Cami. Felicitaciones a mi amiga Camila. Qué lindo, Cami. Me imagino muy contenta, Camila. Bueno, el saludo grande del amigo Edu por acá, Oscar, me imagino vos, Se te caen las babas, Sí, me imagino. Dale, Oscar, saludo grande para vos, para toda la familia. Y bueno, Cami, vamos por más, Vamos por más, vamos con un temita más de la música del Brasil. Así que bueno, Nos vamos con Envolvencia. Bueno, qué lindo, qué lindo los chicos de Tacuarembó haciendo deportes, yendo a la escuela, portándose bien, trayendo buenas notas. Así que bueno, vamos chicos, vamos arriba,

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3: Son las 8 de la mañana y 36 minutos.
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0: La música es de Marcela Morelo y este tema me encanta, del disco Manantial, Esperar por ti, solo a ti. Está buenísimo, Bloque de Latinos, estamos en la ruta 88, Marcela Morelo.
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0: Artista que inauguró, acá el Centro Barrio número 1 con el anfiteatro. Qué artista, la verdad que espectacular,
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0: Placer verla, escucharla.
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0: La tuvimos acá, aquí en Tacuarembó.

0: 8 horas 43 minutos. Vamos con más música. Vamos con más música. 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
0: 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Acompañándote, vamos con más música. Ahora es el turno de Chayanne. Y este quisiera ser.

La música es de Chayanne y este Quisiera Ser está buenísimo, ¿eh? Del disco Grandes Éxitos, Quisiera Ser, aquí en la Ruta 88. Y bueno, estamos prácticamente en el final. Dejamos a Ricky Martin, Almas del Silencio y Todo Queda en Nada.

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1: Son las 8 de la mañana y 55 minutos.
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0: Vamos a los compromisos de esta hora y volvemos con más Despertar.
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2: Son las 9 de la mañana y 33 minutos.
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Bueno, seguimos en La Mañana Despertar aquí en la 88.9 para esta jornada, ¿eh? ¿Qué pasa? ¿Qué pasa en esta jornada? ¿Cómo va a estar la cosa? ¿Cómo va a estar la cosa? Por ahora le voy dando el signo de Aries para el día de hoy. El signo de Aries dice: plano afectivo con sus bemoles, ser algo flexible y de mente abierta podría ayudarlo a estar mejor. Positivo en cuanto a su creatividad y opciones de expansión. Para Tauro, a pesar de alguna situación puntual y cierta inestabilidad, igual puede estar bien respecto al hogar o para manejar asuntos relacionados con bienes o legados. Para Géminis, atento a en quién deposita su confianza en asuntos de dinero. No es aconsejable que mezcle amistad con plata. Igual tendrá buenas iniciativas financieras. Eso es para Géminis. Y para Cáncer, un día algo desafiante y que lo lleva a una combatividad positiva. Sin embargo, tome en cuenta que está muy sensible, volátil y emocional, y eso pesa negativamente. Eso es para Cáncer en la mañana de la 88.9. 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Vamos con más música en la mañana de la 88.9. Con esa hechicera.

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0: 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Música solicitados. 099-071-730. La mañana de la 88.9. Vamos a la pausa de esta hora, volvemos con más Despertar.

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1: Las 10 de la mañana.
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0: 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Ah, claro, claro que sí, tengo la el horóscopo. Voy con el signo de Leo, Leo. Atención, a ver qué pasa para Leo en este día. Dice, con el transcurso del día se irá sintiendo mejor, pero mientras debe luchar contra pensamientos negativos que solo le hacen perder la cabeza, Fuerza e impulso para Leo, nada de pensamientos negativos. Para Virgo, socialmente es muy conveniente, no pierda su capacidad de ser racional y analítico. Modela expectativas sobre con quién trata, haciendo algo light, estará bien. Para Libra, alcanzar sus metas o cristalizar proyectos o iniciativas no va a ser fácil. Igualmente, perseverando y no parando cuando algo no fluya demasiado, logrará mucho más, Libra. Para Escorpio, cuanto más en calma encare su día, sus obligaciones y su entorno, más fácil serán las cosas. No cuenta con demasiada energía, mejor baje un poco el ritmo en el día de hoy. Los señores iracundos, otro de los solicitados aquí en la mañana de la 88.9, en la mañana despertar.
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0: la redundancia.
1: Llueve sobre mojado, ¿eh? Vamos con Sagitario. Por el día de hoy conviene un perfil bajo, no polemizar ni con sus seres queridos ni tampoco en lo social, con amigos o terceros. Eso le va a permitir mayor estabilidad. Para Capricornio, hasta mediodía su entorno vincular será algo complicado, tenso, difícil. A partir de la tarde las cosas empiezan a fluir algo mejor, pero aún no va a estar bien del todo. Acuario puede estar bastante bien para asociaciones, su relación con colaboradores, compañeros, pero no será muy estable ni armónico en cuanto a relaciones de pareja. Y para Piscis, cambios y replanteos que recaen, sea en el área laboral, profesional o sus actividades en general, provocan cierta inestabilidad e inarmonía. Tómelo con calma, Piscis. Estamos en la hora de los compromisos. Vamos a los compromisos, volvemos con más Despertar.

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1: Las 10 de la mañana y 29 minutos.
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1: Las 10 de la mañana y 57 minutos.
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0: 11 de la mañana con 10 minutos. ¿Cómo están? Bienvenidos. Otra semanita que arranca. Lunes 7 de septiembre. Hoy es fecha patria en Brasil, ¿no? Hoy es el grito de Ipiranga, la independencia brasileña. Un cariño para todos los hermanos brasileños, por supuesto. Es un día como el 25 de agosto acá en Uruguay. Bueno, similar en la República Federativa de Brasil, 7 de septiembre, día del grito de Ipiranga. Y estamos comenzando, arrancando con Casa Orlando Araujo. Estamos marcando el comienzo. Hoy estamos a lunes y estamos recordando algunos éxitos. Acá llegaba Carlos Goberna y su Sonora Borinquen, la Casa de Tití y el Combo Camagüey con el Chato Arismendi. Un tipo como yo.
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0: azúcar.
1: Ay, mami.
2: 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Acá llegaba el maestro Ernesto Negrín y su fabuloso conjunto Casino, el himno de la música tropical de Uruguay. Azuquita pa'l café con la voz de Miguel Ángel Muniz, incomparable, ¿eh? El himno de la música tropical de Uruguay que te lo presentó Rivero Automotores.
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0: Y otro recuerdo para este lunes, otro recuerdo de la mano de chocolate, esa mujer.
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0: Y acá llega otro recuerdo, Cometas con K. Tiene su tiempo también, ¿eh? Cometas con K y el tema Mala.

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2: Las 11 de la mañana y 34 minutos.
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Frutería El Hongo estaba presentando la música de Elegidos de Artigas. Este recuerdo para Michael. Qué solcito lindo por allá por Quiebrayugos. Está lindo para colgar la ropa, para abrir las ventanas. Bueno, claro, para ventilar, ¿no? Está lindo el solcito. Michael por Quiebrayugos, que nos escucha, le mandamos el saludito con el tema La Chica de la Boutique. 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Ella va a estar cantando Ángela Leiva aquí en la radio, me lo pide Miguel. 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
Pañalera Catalina presenta el próximo tema. Lo canta Ángela Leiva. Se llama La gata bajo la lluvia. Lo pide Miguel para escucharlo.

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Bueno, le mandamos el saludito también para Nuri Valerio, que está de cumpleaños en el día de hoy. Nuri Valerio, bueno, feliz cumpleaños. Hay también Jacqueline de Aragón Costa. También está Jacqueline de Aragón Costa de cumpleaños en el día de hoy. 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
0: 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Me lo piden por acá, el tema Amor, Amor sobre cuatro ruedas, sí, la versión de Cavanda, para Diana, Jennifer y Alejandra, que están en sintonía de la radio. Me piden este recuerdo de Cavanda.

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2: Las 12 horas.
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Y acá llegaba la nueva producción de Gemelos. Gemelos, quiero verte. Gemelos, quiero verte. Para Rodrigo y para Sonia, que lo pedían por

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1: Bueno, y tengo el agradecimiento para toda la gente que nos acompañó el sábado. El sábado 5 de septiembre allí en Picante. Sí, porque mucha gente fue a apoyar justamente este beneficio para colaborar con Saúl Escobal. Allí en Picante estuvo Juancho Rodman, La Quinta Pata, Edinson Piñero y el Edi también, todos colaborando, es para recaudar para el amigo Saúl Escobal, que está con algún quebranto de salud. Así que gracias a toda la gente y a todos los comercios que también estuvieron entregando premios en la noche, un montón de premios de gente que, bueno, también se jugó, ¿no? En esta noche a beneficio allí en el espacio Picante, gracias a la familia Duarte también que nos permitió estar por allí con este beneficio que, bueno, hay una comisión trabajando, ¿no? Ahora hay una rifa también, Ahora hay una rifa también a 100 pesitos el número y el premio son $250 para que también puedan colaborar con Saúl Escobal.
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1: Bueno, y el próximo tema para Estela que me pide el tema Que No Queden Huellas, la versión de Marito con sonido profesional para Estela en el Ferro, también le manda cariños para Rina, también para Isabel, gracias por estar en sintonía.

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0: Hoy también tenemos el cumpleaños de Leonardo Fabio da Silva, cantante de Grupo Cali, ¿no? Cantante de Grupo Cali, sí señor. Leonardo Fabio da Silva, feliz cumpleaños. Ah, mirá, por acá ya me dicen que le están llegando los regalitos de tienda a la chilenita.
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0: 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Leonardo Fabio, que está de cumpleaños hoy. ¿Lo hacemos cantar? Lo hacemos cantar. Aquí está, mira, cantando con Grupo Cali, 24 horas.

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2: Bueno, tengo por acá el mensaje de Mario que me pide. Me pide el tema Mi Pequeña Venecia. Mi Pequeña Venecia. Qué lindo día, ¿eh? Lindo día de sol, dice Mario por acá. Muy bien. A ver. Quiere baile, Mario. Mirá, quiere baile. Pero quiere recordar un tema también, Mario, que está en sintonía de la radio. Aquí está Platino Superstar, Mi Pequeña Venecia.

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2: Las 12 horas y 35 minutos.
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0: Bien, me lo pedían por acá el tema que cantaba Rolando. Cierra los ojos y juntitos recordemos. Sí, me lo pedían por acá, lo presentó Will Sol. 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
0: 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Ya viene el tema de los elegidos, que se llama Quédate Aquí. Me lo piden por acá, como no, te lo presenta Pañalera Catalina, de 25 de mayo 215. 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Ayer estuvieron de aniversario, 41 años, Cuellito y Tere. Ajá, bueno, le mandamos el saludito con el próximo tema. Con el próximo tema le mandamos el saludito, entonces, más vale tarde que nunca, ¿no? Ayer cumplieron 41 años de casados, Cuellito y Tere. Bueno, para ustedes, ¿eh? Un tema de Los Elegidos. Un recuerdo de Eduardo Pacheco se llama Quédate Aquí.

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Vamos un poquito más para atrás y hablamos de la década del 60, cuando aquí llegaban unas plenas que eran riquísimas y que para nosotros hasta el día de hoy sigue siendo las más ricas, las más bailables. Homenaje a Cortijo y su combo.

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2: Las 12 horas y 57 minutos.
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23 minutos de las 13 horas. Tengan todos muy buenas tardes. Buena jornada. Frío, pero soleado. Desde la ciudad de Tacuarembó, República Oriental del Uruguay, ya estamos acompañándote en la tarde, a primera hora ya de la tarde, como siempre, de lunes a viernes. Y estamos habilitando, estamos ya ingresando en los mensajes 099-02-8616, 099-02-8616. Ya vamos a ir a los comentarios, saludos, canciones, dedicaciones, lo que quieras enviar.

Un comienzo con grandes bandas de rock que estuvieron. Nirvana, Scorpions, Metallica. Ahora Guns N' Roses.

ya estamos con nuestros auspiciantes de cada tarde, los clientes, amigos clientes que hacen posible que estemos junto a ustedes a través del aire de la radio en FM 88.9 y también en internet fmmusica.com y inolvidables.net. 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
1: Es horario de pausa de radio, nos vamos a la tanda con los compañeros en estudios centrales. Nosotros ya venimos con más Inolvidables.
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4: Las 13 horas y 34 minutos.
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3: Buenas tardes a ti y a toda la audiencia. Paso por acá para saludarlos y para contarles que este mes va a estar atendiendo el homeópata Ramón Ojeda el lunes 21 de septiembre. Lunes 21 de septiembre, ya arrancamos con la agenda, así que si quieren elegir el lugar que les quede más cómodo, este es el momento ideal. 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Muchas gracias, saludos.

Ya comenzamos con los saludos que están por aquí desde hace un rato. Estábamos ahí en una actualización de WhatsApp, por eso nos demoramos un poquito a recibir vuestros mensajes. Los estamos ya saludando. Buenas tardes, Julio, dice Anita y Gustavo. Estamos escuchándote. A ver qué linda música nos pasas. Bueno, voy a elegirles algo ya que conozco vuestras preferencias. Saludos y muchas gracias por acompañarnos. Paola y Roberto están con nosotros. Un gran abrazo, un enorme saludo. Buen comienzo de semana, dicen. Un tema puede ser La Dama de Rojo para Paola y Roberto, que te escuchamos. Bueno, muchas gracias. Saludos para ustedes y muy amables por acompañarnos, por el tiempo destinado a enviar el mensaje, a pensar en nosotros y bueno, tenernos siempre presentes. Muchas gracias. Está Rosana de Montevideo también. Comienzo, pum, para arriba, sí. Estuvo Toto también, arrancando con fuerza, y las bandas que estábamos mencionando, bandas, cuatro bandas de rock espectaculares. Está Zuli también, saludos, ya vamos a escuchar su audio. Están las dos, amiga Zuli. El modo inolvidable, feliz inicio de semana, muchas gracias. Miriam también, que le hace palmas a las canciones por acá. Está Noris también, que estaba elogiando el tema de Ropa Nova. Es un eterno inolvidable, Ropa Nova, dice. Bueno, un saludo grande que llegue hasta Atlántida.

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Estamos recibiendo a Pablo. Pablo, un gran amigo que el otro día nos cruzamos y me dice: Pablo, ya sabes que siempre te escucho, Julio, pero pasame el número de Inolvidables, porque siempre que se comunicaba era por Messenger y a veces uno no está ahí atento a algún mensaje por alguna red social así o por esa también esa vía de contacto. Qué buen comienzo, Julio, excelentes temas, buena jornada para todos. Bueno, ahora sí, Pablo, te estoy recibiendo y tenemos su mensaje aquí, bien frente a mí, a través de 099-02-8616. Lo agendó delante mío, en la vía pública.

más bandas de rock. Nos vamos a los 90. Y a propósito esta banda, porque ayer sería el cumpleaños de esta voz angelical. Vamos a escuchar el grupo y les cuento.

0: ayer, 6 de septiembre, hubiera cumplido años, una de las voces más reconocibles y más especiales de los años 90. Dolores O'Riordan, la inolvidable cantante de The Cranberries. Nacida en Irlanda, Dolores tenía una voz única, dulce por momentos, pero también intensa y capaz de transmitir una enorme emoción. Con The Cranberries marcó una época con canciones que todavía hoy siguen sonando en nuestra memoria. Linger, Dreams, Zombie, canciones que forman parte de la banda sonora de una generación. Dolores O'Riordan nació un 6 de septiembre de 1971 y ayer hubiera cumplido 55 años. Una voz que se fue demasiado pronto, pero que sigue viva cada vez que comienza una de sus canciones. Dolores O'Riordan, una voz inolvidable, aquí en Inolvidables.
1: Es muy nostálgico estar escuchándola y sabiendo que ayer sería su cumpleaños. Se fue muy, muy joven de este mundo, con 46 años.

0: 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Vamos a ir a la pausa, estamos en horario de tanda. Ya venimos con más saludos, más mensajes. Mientras, podés escribirnos el WhatsApp de Inolvidable 099-02-8616. 099-02-8616. Vamos con los compañeros en Estudios Centrales, ya venimos.
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3: Las 14 horas. Y 5 minutos.
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Hay canciones que prácticamente no necesitan presentación. Y La Dama de Rojo, The Lady in Red, es una de ellas. Pero detrás de este clásico hay una historia. Chris de Burgh escribió la canción pensando en un momento muy sencillo, pero muy especial. Una noche, cuando vio a su esposa entre la gente vestida de rojo, y en medio de todas las personas fue ella, la que consiguió llamar completamente su atención. De ahí nació esta canción, una declaración de amor a esa persona que en un instante parece convertirse en la única que existe. The Lady in Red fue lanzada en 1986 y terminó convirtiéndose en la canción más reconocida de Chris de Burgh. Una melodía sencilla, romántica y de esas que...

Vaya, qué canción, qué romanticismo con este tema, con este gran recuerdo que fue solicitado. Y acá se suman también, así que seguimos saludando. Esther dice, La Dama de Rojo, uno de mis preferidos. Bueno, también yo me sumo. Saludos, Esther, Beto, por allí. Acá estamos como todos los días en modo inolvidable. Gran saludo. Gracias, decía por aquí Paola, Roberto, que solicitaron la canción. Jorge de Barcelona, buenas tardes, querido amigo Julio. ¿Cómo estás por aquí? ¿Todo bien? Dice, estuve con mucho trabajo la semana pasada. Bueno, qué importante, Jorge. Y me ausenté. Por aquí siguen los calores. Un abrazo y saludos para todos. Gracias, Jorge. Buen término de jornada. Ya está en la tardecita. Bueno, acá tenemos un saludo de... A ver. Dice, buenas tardes, Julio, querida audiencia inolvidalófica. ¿Cómo han pasado acá desde Paysandú? Pero qué bien. Fernando es un fiel escucha tacuarembuense y hace rato que no escribo, pero siempre fiel. Bueno, qué lindo saberlo, ¿eh? Siempre fiel a nuestro programa. Hace poquito hizo fecha del querido, inolvidable Gustavo Cerati. ¿Me pasarías algún tema? Para la cuadrilla 13 de Azu Citrus. Saludos y gracias. Bueno, bárbaro, Fernando, que siempre está y bueno, vuelve a la comunicación. Un gran saludo y muchas gracias. Leti, me sumo a la canción. Un tema muy lindo. Me sumo a los saludos. Buen lunes, gracias, Leti. Muchas gracias.

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0: Y ahora, una canción que, aunque originalmente pertenece a REM, The Corrs llevaron a su propio estilo, Todo el mundo sufre, Everybody Hurts. Una canción profundamente emocional que habla de esos momentos en los que la vida se vuelve difícil y parece que ya no encontramos la salida. La versión de The Corrs mantiene toda la sensibilidad de la canción, pero le agrega ese sonido tan particular de la banda irlandesa, las voces, los instrumentos y esa interpretación tan delicada. Todo el mundo sufre. Everybody Hurts, The Corrs. Una canción que nos recuerda algo muy sencillo, pero muy humano, que todos, alguna vez, sufrimos. Y que incluso en los momentos más difíciles, siempre hay una razón para seguir adelante. The Corrs, aquí en Inolvidables.
1: Muy, muy linda la versión. Seguramente, obvio, que la reconocieron a la canción. Que sé que gusta muchísimo en su versión original y bueno, quisimos compartir esta versión del grupo The Corrs, como escuchábamos. Qué bonita versión, dice Rosana desde Montevideo, más tranqui y dulce. Tal cual, así, dulce, tierna. Saludo a nuestro joven amigo Lautaro. Les había contado el viernes que estaba con un partido de rugby programado para el domingo, ahí va. Y bueno, aquí nos cuenta. Buenas tardes, mi amigo, ¿cómo están todos? Estamos todos muy bien, Lautaro. Te comento ayer que viajamos a Montevideo todas las categorías. Muy bien, dice, la mayoría de los partidos ganamos. Fui sin mamá, con mis profes, primera salida sin mamá. Bueno, ella me pasaba mensajes y me fue muy bien. Bueno, qué lindo, ¿eh? Bueno, nos manda las fotos de... Ahí va, voy mirando las fotos del partido, ahí abrazado con los compañeros, la foto grupal como todo cuadro deportivo, ahí va. Bien equipado. Bueno, y nos manda, mirá qué ternura la de Lautaro, nos manda una imagen de un billetito que dice: buen viaje, amor, disfrute mucho y recuerde siempre que eres mi orgullo, te amo. El billetito que muestra orgullosamente Lautaro de su mamá. Bueno, cuánto amor de ambas partes. Eso es lo lindo, que el hijo se alegre también por las demostraciones de los padres. Ahí va, qué lindo, qué lindo. No se da siempre eso.

Bueno, felicitaciones, Lautaro, por, bueno, tus lindos sentimientos y por haber ganado también. Voy a seguir leyendo por acá los mensajes. Torena dice, hola, ¿cómo andás? Te deseo que tengas una excelente semana. ¿Me podrías pasar Juliet por Robin Gibb? Un abrazo. Bueno, linda canción. Ahí está el señor Pintor. Buenas tardes, amigazo. Ya estoy escuchando música y de la mejor. Dice, junto a Inolvidables, el programa número cero del dial. Vamos arriba. Él siempre lo dice. Nos explica por las dudas. El número cero antes que el uno. Bueno, gracias.

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Miriam dice, Julio, buenas tardes Miriam. Hoy es un día muy especial para mi sobrina Nayara, que vive en Córdoba, ya que cumple 13 años. Es hija de Javier. ¿Quién grabará tu saludo para ella? Besos de sus tías y buena jornada para todos. Bueno, bueno, qué lindo poder saludar a Nayara en sus 13 años, la hija de nuestro colega comunicador Javier, que tiene el programa de radio en Córdoba. Ya nos hemos saludado varias veces, nos hemos enviado, intercambiado grabaciones de saludos, ahí va. Así que bueno, estaría grabando. Estaría grabando por allí. Un abrazo, Javier, que lo pasen muy lindo. Besos de las tías y buena jornada para todos. Decía por acá Miriam, Ana y bueno, nuestro saludo también. Que pasen muy bien, Javier, que pasen muy lindo.

0: tenemos que ir a la pausa. Estamos con más saludos en instantes. 099-02-8616. Vamos con los compañeros. A esta hora, Edu. Nos vamos a la tanda de la radio. Ya venimos.
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3: Las 14 horas y 35 minutos.
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una banda muy, muy destacada en los 80, Imagination, sonando aquí en la tarde de la radio.

Otro sonido de los clásicos del estilo soul funk post disco. Este trío británico que alcanzó un tremendo éxito a inicios de los 80. Ganaron discos de platino, 9 discos de oro y más de una docena de discos de plata en todo el mundo entre 1981 y 83. Solo una ilusión, el tema que está sonando, el anterior, Música y Luces. Un sonido así, muy, muy particular, un estilo característico de Imagination.

saluda Diana por aquí. Buenas tardes, ¿cómo estás? Milauti dice, y corazoncitos para su niño. Gran saludo, Diana. Nos alegra mucho que, bueno, los chicos se hayan divertido mucho, que hayan compartido entre compañeros, con el equipo, con los entrenadores, y hayan ganado también. Y bueno, orgullosas a mami, como para no.

Y no te preocupes que no se cortó ningún canal en tu radio, en tu equipo estéreo, porque este tema es a propósito, así comienza sonando por uno de los canales solamente. Y ahí sí, son a veces de esas rarezas de los grandes éxitos que, bueno, se proponían siempre algo distinto, algo diferente, buscando ese detalle en la composición. 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Qué temazo hacía Ana por acá, que ya nos había saludado con el tema de Ropa Nova. ¿Cómo está Julio? Yo bien, trabajando, te escucho bajito. Te mando un gran saludo a ti y a la audiencia. Bueno, muchas gracias. Ya saludamos a la sobrina de tu parte, también Ana, así que hay festejo allí por Córdoba.

Está solicitado un muy lindo tema que, bueno, muchos van a ubicar este sonido. Es un tema instrumental y ahora les contamos cuál es el grupo, cuál es la banda.

Estamos escuchando a RPM, Naja, uno de los grupos fundamentales del rock brasileño de los años 80, con la voz de Paulo Ricardo, Naja. RPM, una canción con fuerza, con ritmo, y con ese sonido que nos lleva directamente a la música brasileña de aquella época. Estamos escuchando Naja aquí en Inolvidables.

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1: Buenas tardes a ti y a toda la audiencia. 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Lunes 21 de septiembre ya arrancamos con la agenda, así que si quieren elegir el lugar que les quede más cómodo, este es el momento ideal. Después son los lugares que van quedando disponibles. Muchas gracias, saludos.
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día, día 4 de septiembre, hizo fecha de la desaparición física de Gustavo Cerati, uno de los grandes ídolos de América.

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2: Las 15 horas y 7 minutos.
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0: Hola, hola, hola, hola, hola, queridos oyentes de Estación X.
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0: La voz de este muchacho,
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0: Así estamos arrancando Estación X con la música desde la misma cuadra, Este muchacho tiene una voz muy linda, Sí. Tiene una voz muy linda, una voz muy cálida. Ahí está. Sabemos de que...
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0: Tiene sus intérpretes, tienen canciones propias, la misma cuadra. Ha pegado mucho, Prisionero.
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0: Hay otras que...
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0: No son tan escuchadas, tan pedidas, pero también son lindas canciones. Bueno, y esta versión de Te Extraño está buenísima, 16 minutos, se pasan de las 15 horas, aquí estamos arrancando. Este lunes número 7 de este septiembre, Septiembre, mes número 9, año 2026. Y acá estamos,
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0: Haciéndote la mejor compañía hasta las 18 horas.
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0: Ahí va.
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0: 098-000-8089 para que se comuniquen con nosotros. 4632-4390. Facebook Edu en el Messenger. Instagram EduMix-04. Instagram. Ah, no, claro, Facebook. Ahí va. Facebook Edu en el Messenger. Instagram EduMix-04. Ahí se pueden comunicar. Ya arrancamos con todo, Este lunes, haciéndote la mejor compañía hasta las 18. Vamos. 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
0: Estamos, Buen mix musical hasta las 18. Ya estamos. Estación X.
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0: La música es de Karol G, el tema se llama Baby Wow. Del disco No me arrepiento de sentir tanto, Karol G. Baby Wow. Le mandamos el saludo para nuestro amigo Fernando. ¿Cómo andamos, Far?
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0: Está en el taller allí escuchando el programa full, vamos arriba, Fernando.
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0: Por supuesto, Fer, me das el ok y arrancamos hoy, Vamos arriba,
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0: Todos los éxitos aquí en la primera FM.

Vamos con más éxitos, vamos con más música mientras que la audiencia se acomoda, se prepara. Arranca el segundo tiempo. Hay algunos que siguen de largo. Hay algunos que están en la siestita. ¿Sí? A esta hora. Bueno, lo vamos esperando. 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Vamos con un temita más. Mix musical hasta las 18. 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

0: La música es de Tour. Emiliano, vasos al costado. Le mandamos el saludo para el Dibu. El Dibu dice que está en el alargue, que no lo apure todavía. Bueno, dale, Dibu. El saludo para nuestra amiga Leti. ¿Cómo estamos, Leti? Saludos. Algo me dice por acá, Leti. Dice, hola, Edu. Buen comienzo, buen lunes. ¿Me pasás un tema? De César Banana Pueyrredón. ¿En serio, Leti? ¿Un temita de César Banana Pueyrredón? Es un tema como para la ruta 88, pero... bueno, no sé, vamos, buscaremos algún temita. César Banana Pueyrredón. ¿Dónde sacaste el... el artista, Leti? Bueno, lo buscaremos, ¿eh? Claro, César Banana Pueyrredón es un artista muy romántico, ¿no? ¡Vamos! 88.9, la audiencia ya está pidiendo música.
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3: Las 15 horas y 33 minutos.
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0: La música es de Hernán el Grande, haciendo con la misma moneda, artista que va a estar este próximo fin de semana en Parcero Bar. Exactamente, Hernán, aquí en la 88.9, aquí en Estación X, Buenísimo. Le queremos mandar un saludito grande a toda la barra de Viviendas Renacer. 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
0: Hay numeritos de rifa, ahí está. Yo. O bono colaboración. El saludo grande para todo el equipo de Viviendas Renacer. Están con esta rifa a full. El saludo grande para Laura,
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0: comunicándose con nosotros. Después le vamos a tener que invitar a la Prezi que venga, ¿no? A charlar con nosotros aquí en los estudios de la radio. A ver cómo viene el tema de...
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0: cómo viene, ¿no? El tema de las viviendas allí. Bueno, es invitada, cuando quiera, presidenta, pase por acá. Saludito grande, Laura. Saludo grande para todo el equipo por allí, Bono colaboración, 100 pesitos. 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Saludito grande para todos,
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0: 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Allí, se comunican con Laura y bueno, y le lleva el bono, El bono colaboración. Vamos arriba, saludito grande, chicos.
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0: Bueno, Hernán este fin de semana, Hernán este fin de semana.
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0: Viene a Parcero Bar. Bueno, no saben lo que fue lo de Balsi, No saben lo que fue lo de Balsi. Un fin de semana que explotó allí en el Parcero, muy lindo. La verdad que yo la pasé bárbaro, Estuve laburando, pero la pasé bárbaro. Sí, toda la gente colaboró. O sea, toda la gente colaboró con el tema de que toda la noche bailaron, Toda la noche bailaron. La selección musical. Ahí está. Después vino Néstor. Y siguió con su repertorio musical, muy lindo, muy romántico. La verdad que espectacular. Una noche impresionante, Saludo grande para Gaby. No, Gaby, ¿cómo estamos? No, otra cosa. Me regaló el gorrito. ¡Sí! ¡Sí! ¡Sí! Me quedé con el gorrito de Néstor, Sí, Néstor Balsi. Así que bueno. Me obsequió. Mirá que anduve. Yo también igual le dejé un presente a él, Yo le dejé un presente.
1: Con la misma moneda.
0: Así que bueno. No, un capo, Néstor, la verdad que impresionante. Se disfruta mucho su música. Estuvimos allí con el amigo Dibu, con Maca también. Se bailaron todos. Lindos recuerdos metimos, lindos recuerdos. Parcero Bar se bailó todo, todo. Así que bueno, Me dice Gaby por acá, no lo puedo creer. Sí. Ahora no me lo traje porque está frío. Ando con la gorrita, pero... Dejá nomás que... Sí, olvídate. No me lo saco más, está buenísimo el bombín, el gorrito de... No, un capo, la verdad que un capo, Buena gente el guacho, la verdad que... Charlamos con él, lo más bien, la verdad que... Terrible artista. 45 minutos pasan de las 15. 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

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Bueno, Dibu que reaccionó con Hernán, ¿eh? Hernán el Grande para el próximo fin de semana. Me dice, si podés, Edu, pasame el tema si la vas a dejar de Hernán, por favor. Bueno, sí, por supuesto, Dibu. En la próxima hora, ¿sí? En la próxima hora pasamos otro temita de Hernán que va a estar visitando el local de Parcero Bar este fin de semana. Un artista con una voz realmente espectacular, un vozarrón. Y con sus románticos. Impresionante. Hernán el Grande. Este fin de semana. Y ya le tiro una. Le dije que le iba a tirar una bomba. Ya están en las redes sociales. El 19. El 19 de septiembre, o sea, sin ser este fin de semana que viene Hernán, el próximo, Banda 1. Banda 1, exactamente, se viene Banda 1. Otro, sí, otro bombazo de Parcero Bar. Exactamente. Se viene Banda 1. El gigante de Parcero. Exactamente. El 19 de septiembre, ¿qué te parece? Tenemos No. Tenemos un cronograma este septiembre que es una locura. Así que bueno. El Dibu me dice, es mi ídolo, Banda 1, Edu. Bueno. Hernán, Banda 1, vas a tener, pero para tirar artista para arriba. Así que hablando de los recuerdos de que se pasa cada fin de semana allí en Parcero Bar, vamos a traer esta movida, ¿eh?

0: Bueno, las novedades, las bombitas, las noticias, las primicias que estamos tirando, Exactamente, se va a venir un grupo espectacular para disfrutarlo con todos los amigos parceros. Fantasía, las amigas parceras.
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0: Banda 1. Va a estar visitando, ¿te acuerdas?

Le mandamos el saludo para nuestro amigo Jorge Caroso. ¿Cómo andamos, Jorgito? Pero mirá, no tira la noticia que Nortegraf se mudaron los chicos, Saludito grande para todo el equipo por allí, me imagino que ya están instalados o están ahí, están acomodándose, chicos. Bueno, se mudó Nortegraf, está Juan Ortiz 302. Allí pegado a Quesca están, ¿no? Mirá vos, Bueno, saludito grande, Jorge. Vamos arriba los amigos. El saludo para el Edu, para el Tocayo, para Eduardo. Juan Ortiz 302. Allí está Nortegraf, manda el saludo, para los amigos de Parcero Bar y también para el 88.9.

0: Le mandamos el saludo para nuestro amigo Alejandro. ¿Cómo andás, Ale? Desnúdate. ¿Viene usted a bailar con Banda 1 o no? No sé por qué, pero me imagino que usted va a ser uno de los que va a asegurar la entrada, para el 19 de este mes. Le mandamos el saludo para Daniela Núñez. ¿Cómo andamos, Daniela? Hola, buenas tardes, Edu. ¿Cómo estás? Bueno, hoy nos enteramos que se viene...
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0: ¿En serio? El segundo nieto varón del abuelo Tato. ¿Y qué pasó? ¿Qué? Pará, explícame, Daniela, porque no entiendo. ¿Que habían dos y pensaron que era uno? ¿Qué pasó? No entiendo, Daniela, explícame esto. ¿Cómo pasó este suceso? Pará. ¿Qué? No me digas que van a... ¿Qué, mellizo o no? ¿Gemelos? ¿Qué? ¿Qué pasó ahí? No, no te lo puedo creer.
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0: Bueno, vos explícame ahí porque la verdad que no estoy entendiendo.
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0: 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No, perdón, de Taller RM, vamos. 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Y yo que está, ya te tiré las noticias, Vos asegúrate las entradas. 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

0: 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Bueno, le quiero mandar un saludo al profe Hernán. Porque claro, yo vengo 220, ¿viste? Con el texto y digo, ah, la profe Hernán, no, es el profe Hernán. Sí, sí, cuando lo vea le voy a tener que pedir disculpas. ¿Qué venimos, viste? Con el profe Hernán. Ahí está, saludito grande al profe. Capo, me dijeron que muy buen trabajo con los chicos, así que bueno, vamos arriba, Hernán. Saludito grande, Bueno, tengo audios, tengo mensajes para leer. Ya voy a ir poniéndome al día con todos. 4 de la tarde ya exactamente. Bueno, Leti, César Banana Pueyrredón, vamos a pasarlo en la ruta, dale. Es que busqué ahí lo más nervioso de César Banana. Son muy lentos, claro. Dale, Leti. En la mañana te lo pasamos, en el bloque de latinos. ¿Sí? Después de las 8:30. Tirame un puntito, ni que sea, para yo saber que estás ahí. Bueno, con Educate vamos a los compromisos. Ya venimos. Mucha y buena música. Hasta las 18. El saludo para Katherine. ¿Cómo estamos, Katherine? Saludos, Ya venimos, estamos hasta las 18.
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4: Las 16 horas y 2 minutos.
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0: La música es de la mosca y... Exactamente. Bueno, estábamos hablando con Daniela. Me dice, no, Edu, ¿qué va a venir dos mellizos? ¿Estás loco? ¿Vos qué querés, que me muera? No, no, no. Es que ya el abuelo Tato tiene nietas. Y bueno, y nos confirmaron que viene ahora el varón. Ah, bueno. ¿Viste que hay...? Viste que el mensaje se puede modificar según como uno lo interprete, ¿no? Quedé pensando, digo, bueno, ya venía el nieto, digo, otro varón, digo, bueno, pará, ¿qué pasó acá? Claro, es que no sabíamos si era nena o nene, pero ahí sí se confirmó que viene el varón. Se viene el nietito varón. Bueno, Tato.
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0: Hombrecito, dijo la partera, bueno.
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0: Así que bueno, Este lo vestimos de pie a cabeza. Más fácil, ¿no? Que las nenas, ¿no es? Te ponemos las chinelas y un gorrito y ya queda vestido de pie a cabeza.
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0: Claro, claro. Bueno, felicitaciones, papis, Vamos arriba. Llegó el varón, llegó el varón. Después de dos nenas, llegó el varón.

Bueno, vamos con más música. Tengo pedido de nuestro amigo Alejandro, me dice: hola Edu, ¿todo bien? ¿Me pasás la música de Zeneto y Cristiano? Gracias. Me dice: mirá Edu, no es tanto mi estilo de música Banda 1, pero capaz que vamos con mi señora y ahí hacemos un agujero bailando, dice. Menos mal que no es del estilo, ¿no? Imagínate. Ok. Los esperaremos, Ale. Un saludo para su señora también.

0: Le dice el Dibu, sí, ese mismo, donde está pegadito, pegadito a la radio. 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Vamos, que ya salen los pedidos de la audiencia. 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

0: La música es de João Neto y Federico. Camisa de con Made, compadre. La música de Brasil. Ya va a salir el pedido a nuestro amigo Alejandro. Le mandamos el saludo también para nuestro amigo Matías. ¿Cómo andamos, Matu? Activo a esta hora también, Matías, El saludo para María del Carmen, que nos escucha desde Tambores. Muy buenas tardes, sigo escuchando en Tambores, María del Carmen. Saludos, Bueno, saludito grande para vos también. Rory, que me dice... Hola, ¿cómo estás, Edu? Sigue en Instagram, nuevo proyecto, Ayer estuvimos con la excursión que fue un éxito. Bueno, me alegro mucho, Rory. Que yo hace años no voy a baile, me dice, Bueno. Pero qué, ¿ya cerraste la puerta de ir a disfrutar, de ir a bailar, de ir a hacer agachadita? Ya no más, ¿no? Decís que no. ¿Cerraste la puerta de la diversión de seguir? Solo trabajo nomás, solo. No sé, pregunto, ¿viste? Claro. Después voy a hacer un... Voy a hacer un negocio contigo, Ron. Sí, exactamente. Vos vas a ir a bailar. Vamos arriba, Rory. Saludito grande, Rory, que el fin de semana salió con una excursión allí a Termas y a otros lugares, y bueno, la verdad es, pasaron muy lindo, me dice. Con saludos, 26 minutos pasan de las 16 horas. 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

0: Bueno, vamos a ir con un temita más. Vamos a ir con la nueva versión de La Chica del Lugar, la música de La Furia junto al Reja.
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0: Tema que sonó este fin de semana en Parcero, ¿eh?
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0: ¡Vamos!

0: Pero qué sabor.
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4: Las 16 horas y 32 minutos.
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1: La música es de Zeneto y Cristiano. Casi todo día. Casi todo día. Saludo grande para Ale, para nuestro amigo Alejandro.
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1: que ya está preguntando, consultando a dónde voy, con quién ya.

0: llamo, con quién me comunico, Edu. Quiero asegurarme la entrada de banda 1 para ir a bailar con mi señora todita la noche, por supuesto,
1: ¿eh?
0: Ya le vamos a estar pasando todos los contactos. Ale, vamos arriba, ¿eh? Se viene un nochón el próximo 19. Es más, vamos a ir este fin de semana con Hernán el Grande. Y después nos vamos a bailar con banda 1. ¿Qué te parece? Bueno, acá estoy trocando. Estoy trocando acá con la amiga Rory. Hasta que yo no vea a la amiga Rory allí en el local de parcero, no la voy a acompañar en alguno de los viajes, ¿eh? Exactamente. Ella me dice, Edu, tenés que venir un día, pasar un domingo lindo, venir con tu señora, pasarla bien, a descansar, al aguas termales y demás. Bueno, sí, sí, obvio, voy, sí. Pero vos venís a bailar acá al parcero, si no, no hay chance. No hay chance. Así que bueno, ¿trocamos o no trocamos? Aparte, por donde la mires, Rory, está, si bien uno va a pasarla lindo, a disfrutar del paisaje, del domingo. Pero vos, mirá, ni la entrada vas a pagar, ¿eh? Tenés que venir a bailar nomás. Así que bueno. Le mandamos el saludo para nuestra amiga Analía. Hola, Edu, buenas tardes. Complaceme con un temita de banda 1, Poeta Enamorado. Gracias. Bueno, Poeta Enamorado va a salir de banda 1, que va a venir el 19 de este mes. Dale, Analía, saludo grande. No la he visto, Analía, ¿eh? Anda perdida, Analía.
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0: tem. El saludo para Pau. ¿Cómo andas, Pau?
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0: Me dice buenas.
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0: ¿Cómo estamos, Pau?
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0: ¿Cómo ha pasado? ¿Cómo ha pasado?
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0: Vamos, más música en la tarde.
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0: Dejamos a Zeneto de Cristiano para ir con Aneley y Marama. Me extraña.

45 minutos, pasan de las 4 de la tarde, la música es de Anne Ley y Manama, Me extrañarás. Bueno, Analía, a cuidarse, vamos arriba, ya va a volver a seguir bailando, ¿eh? Me pidió el tema Poeta Enamorado, de Grupo 1, Banda 1, como quieran. Va a estar visitando a Tacuarembó el próximo 19 de este mes, así que bueno. 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El saludo para Mirta. ¿Cómo estás, Mirta? Saludito grande, Mirta, activa a esta hora. El saludo para Diana, que recién se despierta. Saludito grande, Diana. 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Ya vamos a venir con las novedades de Clidford, ¿eh? 88.9 FM.

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Le mandamos el saludo para nuestro amigo Danilo. ¿Cómo estás, Danilo? Me dice buenas tardes, Edu. Saludo, buena semana. Bueno, igual para usted, Danilo, ¿eh? No lo he visto, Danilo. Espero que nos acompañe. Viene Hernán este sábado que viene y el 19 banda 1, ¿eh? 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

0: semana la audiencia que está muy motivada con Banda 1, Sí, Banda 1. También salieron temas de Hernán el Grande, que va a venir el próximo sábado. Saludos grandes para Analía, pronta recuperación, Analía, Poeta enamorado me estaba pidiendo. El saludo, la voy a saludar otra vez a Diana, porque parece que no escuchó el saludo. Me dice, saludame cuando quieras. Si te saludamos, Emar, dijimos. Diana recién se está despertando, claro. No, ya no escuche, todavía me reta, yo no te puedo creer. Bueno, Diana, cualquier cosa avísame ahí,
1: 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Un
0: saludito grande para vos, para la barra, para el amigo Andrés, El saludo para Marcelo. ¿Cómo andamos, Marce? ¿Todo bien? ¿Todo bien? ¿Estás loco, Edu? ¿Qué tema es eso? ¡Qué nostalgia! Los mejores bailes de la sexta temporada, ¿te acordás?
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0: Bueno, puede venir con María, el 19.
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0: Está invitado, Marcelo, usted y María para venir a Parcero Bar. Producciones. A bailar lindos recuerdos musicales y bueno, y después con Banda 1,
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0: Sí, ya sé que el cachorrito está chiquito todavía, pero es un día, Claro, por claro.
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0: Vamos arriba, anímese, Marce. Vamos arriba, Lo esperamos. Saludito grande, Bueno, estamos en el 88.9. El saludito grande para Sandra. Buenas, Edu. ¿Cómo estás, Sandra? ¿Cómo has pasado? Saludo grande, Vamos rapidito, presentados por los amigos de Pescalo Todo.

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0: 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El loco anda, noche. Bueno, vamos arriba, Dibu. Saludos, Bueno, estamos cerca de las 5 de la tarde. 88.9. Vamos que vamos, Bueno, Pau, que algo nos va a pedir, Está escribiendo nuestra amiga Pau.

dicen por acá. No, no. Me dicen, yo tenía una guardería afuera de un... ¿Cómo se dice? De un motel, ¿no? De un no hotel, es motel. ¿Sabes cómo se llama la guardería? Te lo cuido. Ahí está, mirá vos. No, no hace plata el que no quiere, noche. No, olvídate. Bueno, el saludo grande para los amigos de...

0: el San Gabriel que nos escribe de acá, los amigos del San Gabriel. ¿Cómo están, chicos? Edu, está frío, por las alturas del San Gabriel. ¿Será que sale un tema?
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0: ¿Un tema de quién?
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0: a vivir sin ti. Versión cumbia de Luciano. Como siempre, para adelante. Vamos arriba. Un gran abrazo. Bueno, ok. Bien, la versión de Enséñame a vivir sin ti de Luciano Pereyra y Karina, ¿no? Bien, buen pedido, los amigos del San Gabriel. Ya lo vamos a estar cargando por acá. Saludito grande. Bueno, vamos. ¿Un temita más? No. Vamos a los compromisos, sí. 88.9. Lindo lunes, la verdad que bien movidito. Estamos súper acompañados por la audiencia.
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2: Las 17 horas y 4 minutos.
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música de los auténticos decadentes. Los auténticos decadentes que tuvieron en Patria Gaucha 2026. Lo tuvimos acá en el ruedo. ¿Qué te parece? Bueno, los auténticos decadentes. Un osito de peluche de Taiwán. Lunes 7 de septiembre de 2026. Con todos los éxitos, toda la música, ¿eh?

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La música es de Tini junto a Ricky Martin y Los Ángeles Azules. Y este vuelve después de Luciano Pereyra y Karina haciendo Enséñame a vivir sin ti junto a Un poco de ruido, ¿eh? Buena música, buen mix musical en este lunes número 7. 098-000-889 activo, 4632-4390, espacio Facebook Edu en el Messenger, Instagram EduMix-04.

0: Jornadita de 11 grados actualmente en la ciudad.
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0: Cómo ha bajado la temperatura, pero bueno, estamos con solcitos a plenos,
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0: Bloque número 5.
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0: me dice el amigo Marcelo.
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0: Bueno, vamos arriba, Marcelo, entonces, ¿eh? Vamos arriba. Pues son unos capos, ¿eh? Sí, te cuidamos los chicos.
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0: Diana dice, yo tengo dos criaturas, Edu. Unos amores son, dice. ¿Será que lo cuidan? Bueno, vamos a ver, vamos a ver.
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0: 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Ya vamos a estar compartiendo lo que es los flyers, imágenes. La invitación es de Banda 1 para el próximo 19 de septiembre. Vamos a estar también tirando lo que es para el fin de semana que viene. Este 12 con Hernán el Grande. 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
0: 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Vamos con un temita más.
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3: Las 17:34.
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0: Aldi, junto a Chofer y el Lobo y esta típica argentina.
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0: 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La vi bailando.
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0: Eso.
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0: Lunes 7 de este mes número 9.
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0: Septiembre.
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0: Aquí estamos, 5 de la tarde, 38 minutos.
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0: Mucha música,
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0: Ah, me decía por la música.

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0: La música es de Luke Ray y Elvis Crespo. Suave. Y este Suavemente.
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0: Terrible, terrible el show de Luke Ra invitando a Elvis Crespo y este Suavemente, tremendo.
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0: 45 minutos pasan de las 5 de la tarde. Le mandamos el saludo para nuestra amiga Adriana que nos escribió. Adriana, me estaba olvidando suyo, Adriana, discúlpeme. A ver, vamos a escuchar a Adri. ¿Qué nos cuenta en la jornada el día de hoy? ¡Hola!
3: Amigo, buenas tardes, amigo Edu. ¿Qué tal? ¿Cómo le va?
0: ¿Todo bien?
3: Es un placer escucharlo, como siempre, como todas las tardes.
0: Ajá.
3: ¿Todo bien?
0: ¿Todo bien?
3: A ver si me pasas un tema lindo para la amiga Adriana, que lo estoy escuchando acá, amigo.
0: Ok.
3: No, este cuerpito está pidiendo vacaciones, amigo. Estoy que no quiero nada en la vida. Ando cansada, amigo.
0: No te la puedo.
3: Esta amiga trabaja de lunes a domingo. Bueno. Quiero que llegue enero.
0: No es la única, Adriana, no es la única.
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0: Ya estamos pidiendo, ya estamos hablando con el tema de las licencias, vacaciones. Claro. Sí.
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0: Dale, Adriana, te mandamos un cariño grande.
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Bailamos con Balsi, sí, el sábado estuvo espectacular. Este fin de semana se viene Hernán el Grande, viene Banda 1 el 19, la gente ya está asegurando Banda 1, tremendo, así que bueno, Saludito grande para mi amiga Adriana, que ella quiere licencia, quiere vacaciones para ir a bailar un día al Parcero. Bueno, Adriana, estamos todos medio iguales. No sé por qué, será que mucha lluvia, mucha humedad, uno anda con la pila apagada anoche. Bueno, vamos a ver. Minutos finales, vamos a ir con la música del Farru Gracie, Steve Aoki y este Ya Pa' Qué. Estación X, edición lunes.

0: la música es del Farru, Grace y Steve Oaki. Y este ya pa' qué. Tremendo, ¿eh? Para terminar la jornada del día de hoy.
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0: Está buenísimo, me encantó, ¿eh?
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0: Bueno, nos despedimos, nos vamos con la música de Diego Farías y este Las Fican Loucas.
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0: Nos vamos, nos vamos, nos vamos. El saludo para Sergio, el albañil. Pero mañana en la ruta, Sergio, ¿eh? No se olviden, ¿eh? Hernán el Grande este sábado que viene. Y el 19, Banda 1.
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0: Hay que abrigarse que está frío, me dice Sergio, ¿eh? Por supuesto, Sergio, vamos arriba, ¿eh?
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0: Chau, chau, hasta mañana, ¿eh?

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1: Las 17 horas y 56 minutos.
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0: 6 de la tarde con 6 minutos y estamos abriendo la segunda parte de este lunes 7 de septiembre. Hoy es el día de la independencia brasileña, ¿no? El grito de Ipiranga. Es como la independencia uruguaya, ¿no? La fecha principal de nuestros hermanos brasileños. Un 7 de septiembre fue el grito de Ipiranga, que significa, bueno, justamente ese grito tan importante, tan especial para los brasileños cuando fueron declarados libres e independientes, ¿no? Por supuesto, hoy 7. Bueno, y estamos arrancando, estamos comenzando con estos recuerdos, ritmo de charanga con Dinastía arrancamos, Con Dinastía arrancamos estos recuerdos de este lunes. Dinastía y el tema Con el alma enamorada, y luego Los Indómitos, Me tiraste al mar. Así estamos comenzando, así estamos arrancando esta segunda parte que presenta Casa Orlando Araújo. 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
2: Bien, ya llega más música para compartir aquí en la radio. Mira cuánta comunicación, cuántos mensajes que van llegando por acá para comunicarte con el programa. 099-456-046, 099-456-046, a través de WhatsApp y mensaje de texto. Sí, sí, claro que sí, WhatsApp y mensaje de texto que están habilitados para que te puedas comunicar. 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

0: Y acá llegaba el grupo electrónico, qué guay, con la voz de Hernán Pipo Pastor cantando La Pistola.
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0: 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Bien, ya llega el próximo tema, ya llega el próximo tema. Ay, tengo el saludito para toda la gente que está de cumpleaños, ¿eh? 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
0: 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Llega la música de Mogambo, Corazón Barato.

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2: Las 18 horas y 31 minutos.
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0: Bien, me lo pedían por acá el tema, ya estamos con los temas solicitados. Néstor Valsi cantando el tema Cuidado para Albert que está en sintonía de la radio. 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
0: Y tengo entradas para regalar en el día de hoy. Tengo entradas para regalar para los chicos el domingo que viene, el domingo que viene, domingo 13, ¿no? El domingo 13, el próximo domingo. Está bueno esto, ¿eh? Superhéroes llegan a Club Tacuarembó, los superhéroes en Club Tacuarembó este próximo domingo. Y hay entrada gratis, mirá, tengo entradas de regalo. Sí, pero tenés que mandar un mensaje, ¿no? 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Para participar de las entradas que tenemos para regalar para el domingo en Club Tacuarembó, para ver a los superhéroes que llegan el próximo domingo a Club Tacuarembó. Ya podés mandar tu mensaje, mensaje de texto o WhatsApp al 099-456-046. Mandame el WhatsApp o mensaje 099-456-046. Vas a participar con tu mensaje del sorteo de entradas gratis para el domingo en Club Tacuarembó, que llegan los superhéroes el próximo domingo, ¿eh? Acá seguimos con la música. Tengo el próximo tema para Fede y para Cholo, que están en sintonía de la radio, ¿sí? Para Fede y Cholo, están en sintonía de la radio. Me piden un recuerdo de la fábula Hoy Perdí.

0: Bueno, tenemos por acá un comunicado de la Intendencia Departamental de Tacuarembó, Dirección de Juventud. Atención, emprendedores jóvenes. Impulsamos tus ideas, potenciamos tu futuro. Mentorías grupales, teóricas y prácticas. Comienzo martes 8 de septiembre, mañana, ¿no? Planificaciones y planes de acciones para el éxito de tus emprendimientos. 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Dirección de Juventud. Anexo Intendencia. Celular 091-989-928 o al teléfono 4632-4671, interno 282, cupos limitados. Mañana seguramente estaremos charlando con Cintia Costabel, la directora de Juventud, para que nos cuente sobre estos planes que tiene justamente la Dirección de Juventud. Mañana vamos a comunicarnos con Cintia Costabel, directora de Juventud, para que nos cuente entonces y que la gente pueda tener ideas más claras, ¿no? Estaría muy bueno que estés en sintonía mañana. Mañana seguramente en la primera parte, en la mañana, seguramente nos comunicamos con Cintia para informar más sobre este tema. 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Ya va a cantar Aldo Martínez.
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0: Bien, y canta Aldo Martínez el tema Por un río de fuego para Magdalena.

0: 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Hoy también está de cumpleaños Elisa Rivas Silva, que le mandamos el saludito, por supuesto. Pablo Martinol, mirá, Pablo Martinol también dice, los que vengan a visitarme que traigan el regalito, ¿no? 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
0: 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Bueno, se están anotando, están llegando, están cayendo los mensajes por acá. Mandame solamente el nombre del chico o de la chica y también la terminación del documento. Mándame tu mensaje de texto o tu WhatsApp al 099-456-046 y anoto a tu chico o a tus chicos, ¿eh? Para un sorteo tengo entradas para regalar, ¿eh? Para ver a Superhéroes. Este próximo domingo van a estar Superhéroes en Club Tacuarembó.
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0: Y acá se viene la música de Caracol, que van a estar el 3 de octubre, una gran cena show en Club Policial. el día sábado 3 de octubre, llega Sonido Caracol. Aquí están, mirá, los chicos de Caracol con el borrachón para Dayana.
3: 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Que comienza la cumbia. 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
2: Las 19 horas y 5 minutos.
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Y el tema que lo pedía Estela en el ferro. Estela que no se escucha en el ferro. Segundo intento de La Palacio. 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
2: Y el tema Amor de Tres, que lo hace Miriam Britos. A ver, que lo piden por acá para Griselda. Para Griselda, que está en sintonía de la radio. Les recuerdo que estamos anotando a los chicos para que puedan ver el próximo domingo en Club Tacuarembó a Superhéroes. Llegan el domingo que viene, ¿eh? Llegan el domingo que viene, domingo 13, Superhéroes en Club Tacuarembó. Y estamos regalando entradas. Tenés que mandarme un mensaje o un WhatsApp al 099-456-046. Pone el nombre del chico o de los chicos, o de la chica o de las chicas. Pone los nombres y los documentos, la terminación, los tres últimos y la barra de los documentos para que puedan participar de las entradas. Tengo entradas para regalar para el gran show de Superhéroes que llegan el domingo a Club Tacuarembó.
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0: 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Ya tengo más música para compartir aquí en la radio. 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
0: 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Bueno, en un ratito tenemos el sorteo de las entradas. Para el domingo llegan los superhéroes a Club Tacuarembó el próximo domingo. Tengo entradas para regalar. En un ratito estoy con el sorteo. Ahora llega el tema que pide Zuli. Acá llega Enzo y la Sub 21. ¿Cómo te voy a olvidar?
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2: Las 19 horas y 31 minutos.
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0: Y el tema que lo cantaba Hilda Cabrera. Hilda Cabrera cantando el tema Necesito Encontrarte. Lo pedían por acá para Mauricio y para Andrea. 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
1: Bien, y por acá me piden un tema de Grupo Corona. 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Hablando de Grupo Corona, que va a estar por allí también, estos jóvenes músicos. Bueno, aquí están en la radio, Grupo Corona haciendo Amor Falso.

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Tengo 33 nombres para el sorteo de las entradas para ver a Superhéroes el domingo en Club Tacuarembó. Ya estoy con el sorteo, ya estoy con el sorteo. Ahora llega el tema para Jorge de parte de su amor Beatriz en Batoví. Sonido Profesional y la Heroica, Gelatina y Brujería.

0: Bueno, mañana es 8 de septiembre. Hay mucha gente de cumpleaños para mañana, Jacobo. Ah, sí. Mañana, 8 de septiembre. Mucha gente para saludar, me dice Jacobo. Mucha gente que va a recibir el regalito de Tienda La Chilenita.
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0: Bueno, tengo 33 anotados por acá. Jacobo me va a ayudar. Del 1 al 33, usted que está de ese lado, me podría dar tres numeritos.
2: Muy bien.
0: Del 1 al 33, a ver los chicos que van a disfrutar del espectáculo Superhéroes el próximo domingo en Club Tacuarembó, con entrada gratis, porque estamos sorteando entradas para que vean gratuitamente el espectáculo. Del 1 al 33, ¿me da uno?
2: ¿El número uno?
0: ¿El uno? En el lugar número uno tengo a Tiago, 047/8, Tiago, 047/8, ya está invitado, la entrada va a quedar allí en la puerta. Tiene que ir con la cédula, Tiago, ¿no? Tiene que ir con la cédula, Tiago, que tiene su entrada allí en la puerta del espectáculo en Club Tacuarembó el próximo domingo. Tiago se ganó la primera entrada. ¿Otro numerito?
2: El número 33.
0: El 33, tenemos a Miriam 050/3, terminación de cédula de Miriam, 050/3, Miriam también va a disfrutar del espectáculo gratuitamente el domingo en Club Tacuarembó, los superhéroes, Miriam 050/3, también está invitada. ¿Y otro numerito?
2: 17.
0: El 17, ¿quién está por acá? Ismael, 358/2. Ismael, 358/2. Otra, me dijo el 17, ¿no? Sí, 17. Ismael, 358/2. También queda su entrada allí en la, bueno, en la entrada del evento, ¿no? Donde está la persona recogiendo los boletos, hay que presentar la cédula. Tanto Tiago como Miriam como Ismael presentan el documento y tienen la entrada de regalo el domingo en Club Tacuarembó para disfrutar del espectáculo de superhéroes. Hay que estar atentos porque mañana seguramente tenemos más entradas para regalar. Ahora el recuerdo para Gilda. Hoy hace un año más de su partida.

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2: Las 19 horas y 59 minutos.
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Estamos. Bueno, muy, pero muy buenas noches para todos. ¿Cómo están, amigas y amigos? Sean todos bienvenidos. Estamos comenzando con otra edición de Hiperactivos. Estamos pateando el lunes con Farías. Lunes. Estamos con unos problemitas técnicos por acá tratando de solucionar con Farías, pero ya está. Ya estamos. Concuerdo y delirante. Ahora sí quedamos. Gente, el placer de saludarlos a todos ustedes, temazos que comienzan a desfilar al aire, emisora de la música 88.9.

0: temazos que comenzamos a compartir junto a todos ustedes en esta edición de lunes. Hasta las 22 horas nos vamos a estar generando esta compañía mutua aquí a través de la radio, con temones que van desfilando junto a nosotros. 19 son los minutos que pasan de las 20 horas. Gracias, Faría. Tengo el Mickey acá, mirá. Tengo al Pinky. Pinky y Cerebro. Cómo me caían bien esos dibujitos. Pinky. ¿Qué vamos a hacer esta noche, Cerebro?
1: Lo que hacemos todas las noches, Pinky. Tratar de conquistar al mundo.
0: Me sale bien, ¿no? Podríamos grabar una para Hiperactivos.
2: ¿Qué vamos a hacer esta noche?
1: Escuchar Hiperactivos, Cerebro.
0: Bueno. Nos ponemos serios. Nah, ¿para qué ponernos serios? Gente, habilitado ya vías de comunicación para que se puedan comunicar con nosotros. La gente que lo quiera hacer, el 091-927-013, lo pueden hacer por ahí. 091-927-013, ese es el WhatsApp Hiperactivo. También lo pueden hacer a través de las redes morales, dijera de Bocati. Estamos en Instagram, @Nacho_Terrile. Por ahí también, ¿ok? Vamos acomodando por acá. Tenemos el pronóstico, la actualización de Inumet. A ver qué nos dice. Y la música que se hace sentir. No sé qué pasa.

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1: La mona Jiménez, ¿la tienen o no? Tremenda versión del Piti Fernández, con su estilo, sonando aquí en la noche de Hiperactivos. Ya rumbo a la primera pausa, pero enseguida de la misma ya venimos con las... con el clima. A ver la actualización de Inumet, a ver qué va a suceder en las próximas horas. Para esta región del país. Está frío, sí, está frío, pero bueno, tuvimos un día agradable. Lunes agradable. Vamos a ver qué nos depara para estos días que se vienen. Y por supuesto arranco a leerlos también. Comunicación que fluye a través del 091-927013 y a través de las redes morales. Hacemos la primera pausa, señoras y señores. Y ya venimos con mucho más Hiperactivos. Estamos con Jacobo Farías aquí en los estudios del 88, pateando otra semanita.
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1: No llegó a ser despegado, pero estuvo nominado.
2: Se lo llevó la
1: primera. Esto se llama Desapareció. Ya vengo.
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1: Suena la música de Paint en la noche de Hiperactivos.

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1: Las 20 horas y 32 minutos.
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¿Qué versión, eh? ¿Qué versión punk de este clásico de Four Non Blondes? What's up, sonando aquí en Hiperactivos. Audiencia en plena comunicación con nosotros. Qué linda que está la noche de lunes. Inumet, ¿tiene noticias? ¿Tiene actualización o no hay actualización, Inumet? Vamos a eso. 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Para mañana martes, ¿qué pasa? Un gradito vamos a tener esta madrugada, ¿eh? Un gradito, una máxima de 17. La mañana del martes 8 se va a presentar claro y algo nuboso con heladas. Para la tarde-noche, claro y algo nuboso. Para el miércoles 9, mínima de 4 grados para una máxima de 19. La mañana del miércoles, nuboso con periodos de cubierto. Y atenti que hay una baja probabilidad de precipitaciones. Escasas en todo caso. Para la tarde-noche, nuboso y cubierto, con una baja probabilidad también de precipitaciones. Temperatura del miércoles mínima de 4, máxima de 19. Levanta un poquitito. Poquito. Pronóstico del tiempo, así pasó. 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Este fue el clima, aquí en Hiperactivos. Bueno, comunicación que fluye a esta hora por acá. Ya me voy a los mensajes. Ya voy a ver qué dice la audiencia que está por ahí. Tenemos que elegir despegado de la semana. Hoy se elige el despegado. Ya voy a los primeros mensajes al 091-927-03 y también, por supuesto, a través de las redes, a través de Instagram también. Voz en off hace esta versión de este tema de, si no me equivoco, Julieta Venegas. Porque no escuchas lo que está tan cerca de ti. No, Palomón el tema, pero escuchamos la versión de Voz en off. Me voy.

0: Bueno, nominados para Despegado esta semana. Ustedes me tienen que ayudar, ¿eh? Esto es más pop que otra cosa, ¿no? La música de Boss en Off era lo que estaba sonando. Llega como nominado para Despegado de la semana. No era este, ¿eh? No era este. Ah, porque salió el disco entero, claro. Ahora entiendo. Pero no, no era ese. Este es el uno de los nominados a Despegado de la semana. Antes del término del programa tenemos que elegir. ¿Cuál será?
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0: Llega Estelares.
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0: Por primera vez diciendo, acá estoy. ¿No me van a elegir en una? Los Lobos se llama.
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0: La voz de Manuel Moretti. Estelares con Los Lobos.

Bueno, aparecía como nominado Manuel Moretti, Los Estelares, sonando. Buah. Va flojito, Estelares va flojito. Va flojito si lo ponemos al lado de este otro nominado que aparece. Les recuerdo que Los Despegados, en la semana, El Elegido no quiere decir que sea un tema nuevo ni nada por el estilo. Es simplemente, son temas, nada más. 2057. Sí, acá se puso complicada la cosa. Aparece el Indio. Señoras y señores, otro de los nominados a Despegado de la semana. El Martillo de las Brujas. El Indio Solari.